0: del Hospital San Juan de Dios, la Secretaría de Estado detalló que se trabaja en la incorporación gradual de la totalidad de los cánceres al próximo Decreto de Garantías Explícitas en Salud, GES, para el periodo 2028-2031. La doctora subrayó que las experiencias aprendidas durante el Plan de Alerta Sanitaria Oncológica permitieron responder la lista de espera GES y no GES de más de 28.000 pacientes en 4 meses, y agregó que se continuará fortaleciendo la formación de especialistas en 13 especialidades oncológicas. A partir de agosto sube la cotización previsional. ¿Quién paga el aumento y qué cambia con la reforma? A partir del próximo mes, agosto 2026, entrará en vigencia la segunda etapa de implementación de la reforma previsional, lo que elevará de 1% a 3,5% la cotización adicional de cargo del empleador sobre las remuneraciones imponibles. Con este cambio, la cotización previsional total aumentará a 13,5% mensual. El nuevo porcentaje se mantendrá vigente hasta julio de 2027 y forma parte del calendario gradual establecido por la reforma, que contempla elevar este aporte hasta 8,5% en los próximos años. Una vez completado el proceso, la cotización previsional alcanzará el 18,5% desde agosto de 2033.
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2: Damos paso a las informaciones regionales a esta hora en Panorama Regional. Carabineros de la sección de encargo y búsqueda de personas y vehículos de Atacama logró recuperar un automóvil robado y detuvo a 3 personas en Copiapó. El hecho ocurrió la mañana de este miércoles en la ruta 5 Norte, cuando los funcionarios fiscalizaron un station wagon marca Chevrolet que tenía un encargo por robo desde julio de 2026. Los 3 ocupantes del vehículo, 2 de nacionalidad venezolana y 1 chileno, fueron detenidos por receptación y uno de ellos se encontraba en situación migratoria regular, lo que fue comunicado a la Policía de Investigaciones. Además, se incautaron 2 placas patentes y se evitó que el coche robado siguiera circulando. Los detenidos pasaron a control de detención este jueves.
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0: Y hasta ahora revisamos noticias internacionales aquí en Panorama Regional. Suben a 34 los muertos por terremoto en Japón. Más de 10.000 personas permanecen evacuadas. A 34 aumentó el número de fallecidos por el terremoto de magnitud 7,1 grados que el martes afectó a la prefectura de Kumamoto en la isla de Kyushu, al sur de Japón. Además, las autoridades cifraron en 86 los heridos, mientras más de 10.000 personas continúan en centros de evacuación. Según informó la cadena pública NHK, del total de lesionados, 22 presentan heridas leves, 39 se encuentran en estado de mediana gravedad y 5 permanecen graves. Escuelas de Estados Unidos usarán drones con gel pimienta para frenar tiroteos. Varias escuelas en los estados de Colorado, Florida y Georgia arrancarán el próximo año escolar con drones equipados con gel pimienta, luces destellantes y sirenas que buscan aturdir y frenar a un tirador activo en cuestión de segundos. Los llamados Campus Guardian Angel, los primeros de este tipo que se instalarán en centros escolares del país, están diseñados para desplegarse en segundos y entrar en las aulas por delante de los agentes de policía. Como último recurso, estos drones pueden embestir al atacante hasta casi 100 kilómetros por hora. Pueden recorrer los pasillos a unos 80 kilómetros por hora piloteados a distancia desde la sede del fabricante en Austin, Texas, objeto de localizar a un atacante en 15 segundos. En Georgia y Florida, los drones son financiados por los propios estados. En Colorado, en cambio, los costea con fondos privados de la escuela que los prueba, John Adams Academy en este caso, después de que un condado renunciara a aportar los $200,000 previstos. Luisiana, por su parte, aprobó una ley para probarlos en 4 centros. Familiares de víctimas juntan firmas para pedir a Mamdani no ir al aniversario del 11 de septiembre en Nueva York. Familiares de víctimas del 11S recolectaron 35.000 firmas en línea para pedir que el alcalde de Nueva York, Zoran Mamdani, no asista a la ceremonia del 25º aniversario de los atentados terroristas contra las Torres Gemelas en Nueva York. La iniciativa, alojada en la plataforma change.org, es de Giovanni Galante, un hombre que perdió a su esposa que trabajaba en el piso 105 de la Torre Norte, y está dirigida a los organizadores de la ceremonia, pero cualquiera puede sumarse con su firma y dejar comentarios. En el texto, Galante pide a los organizadores que consideren si la participación de Mamdani se alinea con la intención de la ceremonia.

0: las expectativas de las familias más directamente afectadas por esta gran tragedia. Este aniversario es un momento de recuerdo basado en los valores estadounidenses compartidos. Espero por las víctimas reconocimiento de la gravedad de los ataques y un claro rechazo a las ideologías que contribuyeron a dicha violencia, señala la petición. Agrega que para muchas familias y miembros de la comunidad, la participación conlleva la expectativa implícita de defender estos principios sin ambigüedad y expone inquietudes sobre la postura pública del alcalde demócrata socialista que muchos perciben como hostil. No obstante, Mamdani señaló a CBS que tiene previsto acudir a este evento.
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familia no siempre es la de sangre. La familia son aquellos en tu vida que te quieren en las buenas y en las malas, aquellos que siempre estarán cuando las necesites.

0: Son las 8 horas 19 minutos.
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1: Son las 8:29.
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0: Son las 8 horas 48 minutos.
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1: Son las 8 horas 56 minutos.
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0: Son las 9 de la noche, 19 minutos.
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0: Algunas personas no son tan falsas, ya que no son conscientes de que piensan justamente lo contrario de lo que dicen.
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2: Son las 9 de la noche, 25 minutos.
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0: Son las 9 de la noche, 47 minutos.
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1: Son las 9 de la noche, 56 minutos.
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1: ¿Cómo no recordar Amor a la

No temas al tiempo. Nadie es eterno. No temas a las heridas. Te hacen más fuerte. No temas al llanto. Te limpia el alma. No temas a los retos. Te hacen ágil. No temas a equivocarte. Te hacen más sabio. No le temas a la soledad. Dios está siempre contigo. 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

La vida es una obra de teatro que no permite ensayos. Por eso canta, baila, llora y vive intensamente cada momento de tu vida, antes que el telón baje y la obra termine sin aplausos.

0: Son las 10 de la noche, 47 minutos.
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Tómate cada acción como una semilla. Si la cuidas y la mimas, obtendrás flores. Si no, no esperes que den sus frutos.

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1: Son las 10 de la noche, 55 minutos.
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Con 20 años todos tienen el rostro que Dios les ha dado. 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
1: Son las 11 de la noche, 27 minutos.

Aprecia lo que tienes. Reconoce tu progreso. Mira alrededor tuyo y te darás cuenta que ya tienes todo lo que necesitas para ser feliz, realmente feliz.

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1: Son las 11 de la noche, 58 minutos.
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1: Estoy angustiado. Ministro Campos asegura que un nuevo temporal podría ser catastrófico para el agro. El ministro de Agricultura, Jaime Campos, manifestó su preocupación por los efectos que podría provocar un nuevo sistema frontal durante los próximos meses, considerando que el fenómeno del Niño continúa activo y que la producción agrícola avanzará progresivamente hacia su periodo de mayor desarrollo. La advertencia se produce luego de los temporales que afectaron al país entre el 14 y 21 de julio, episodio que la Dirección Meteorológica de Chile situó entre los eventos de precipitación más significativos registrados durante ese mes en las últimas décadas. Los sistemas frontales se extendieron desde la región de Atacama hasta los lagos y estuvieron acompañados por un río atmosférico, condiciones asociadas a El Niño. En ese sentido, y en entrevista con Radio Universo, Campos afirmó que su principal inquietud está relacionada con lo que podría ocurrir durante los próximos meses. A mí lo que me preocupa es lo que viene, señaló el secretario de Estado, quien recalcó que de acuerdo con la información disponible, este fenómeno del Niño no ha terminado. Si volvemos a tener un episodio de esta naturaleza en 2 o 3 meses más, cuando toda la producción agrícola esté en su potencialidad, ahí sí que va a cambiar mi discurso completamente, porque eso es una realidad distinta y es una eventualidad que puede ocurrir, sostuvo. Por eso es que estoy angustiado, lo digo sinceramente, agregó el ministro de Agricultura. Minsal anunció ingresos progresivos de todos los tipos de cáncer al GES. Durante su primera cuenta pública, al mando del Ministerio de Salud, la ministra May Chomalí anunció el ingreso de todos los tipos de cáncer de manera progresiva al GES. Destacó el resultado de la alerta oncológica decretada por el gobierno y anunció ahorros a propósito de un sobregasto de 2,5 billones de pesos. Desde el Hospital San Juan de Dios, la secretaria de Estado detalló que se trabaja en la incorporación gradual de la totalidad de los cánceres al próximo decreto de garantías explícitas en salud, GES, para el periodo 2028-2031. La doctora subrayó que las experiencias aprendidas durante el plan de alerta sanitaria oncológica permitieron responder la lista de espera GES y no GES de más de 28.000 pacientes en 4 meses y agregó que se continuará fortaleciendo la formación de especialistas en 13 especialidades oncológicas. A partir de agosto sube la cotización previsional. ¿Quién paga el aumento y qué cambia con la reforma? A partir del próximo mes, agosto 2026, entrará en vigencia la segunda etapa de implementación de la reforma previsional, lo que elevará de 1% a 3,5% la cotización adicional de cargo del empleador sobre las remuneraciones imponibles. Con este cambio, la cotización previsional total aumentará a 13,5% mensual. El nuevo porcentaje se mantendrá vigente hasta julio de 2027 y forma parte del calendario gradual establecido por la reforma, que contempla elevar este aporte hasta 8,5% en los próximos años. Una vez completado el proceso, la cotización previsional alcanzará el 18,5% desde agosto de 2033.
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2: Damos paso a las informaciones regionales a esta hora en Panorama Regional. Carabineros de la sección de encargo y búsqueda de personas y vehículos de Atacama logró recuperar un automóvil robado y detuvo a 3 personas en Copiapó. El hecho ocurrió la mañana de este miércoles en la ruta 5 Norte, cuando los funcionarios fiscalizaron un station wagon marca Chevrolet que tenía un encargo por robo desde julio de 2026. Los 3 ocupantes del vehículo, 2 de nacionalidad venezolana y 1 chileno, fueron detenidos por receptación y uno de ellos se encontraba en situación migratoria regular, lo que fue comunicado a la Policía de Investigaciones. Además, se incautaron 2 placas patentes y se evitó que el coche robado siguiera circulando. Los detenidos pasaron a control de detención este jueves.
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1: Y hasta ahora revisamos noticias internacionales aquí en Panorama Regional. Suben a 34 los muertos por terremoto en Japón. Más de 10.000 personas permanecen evacuadas. a 34 aumentó el número de fallecidos por el terremoto de magnitud 7,1 grados que el martes afectó a la prefectura de Kumamoto en la isla de Kyushu, al sur de Japón. Además, las autoridades cifraron en 86 los heridos, mientras más de 10.000 personas continúan en centros de evacuación. Según informó la cadena pública NHK, del total de lesionados, 22 presentan heridas leves, 39 se encuentran en estado de mediana gravedad y 5 permanecen graves. Escuelas de Estados Unidos usarán drones con gel pimienta para frenar tiroteos. Varias escuelas en los estados de Colorado, Florida y Georgia arrancarán el próximo año escolar con drones equipados con gel pimienta, luces destellantes y sirenas que buscan aturdir y frenar a un tirador activo en cuestión de segundos. Los llamados Campus Guardian Angel, los primeros de este tipo que se instalarán en centros escolares del país, están diseñados para desplegarse en segundos y entrar en las aulas por delante de los agentes de policía. Como último recurso, estos drones pueden embestir al atacante hasta casi 100 kilómetros por hora. Pueden recorrer los pasillos a unos 80 kilómetros por hora piloteados a distancia desde la sede del fabricante en Austin, Texas, objeto de localizar a un atacante en 15 segundos. En Georgia y Florida, los drones son financiados por los propios estados. En Colorado, en cambio, los costea con fondos privados de la escuela que los prueba, John Adams Academy en este caso, después de que un condado renunciara a aportar los $200,000 previstos. Luisiana, por su parte, aprobó una ley para probarlos en 4 centros. Familiares de víctimas juntan firmas para pedir a Mamdani no ir al aniversario del 11 de septiembre en Nueva York. Familiares de víctimas del 11S recolectaron 35.000 firmas en línea para pedir que el alcalde de Nueva York, Zoran Mamdani, no asista a la ceremonia del 25º aniversario de los atentados terroristas contra las Torres Gemelas en Nueva York. La iniciativa, alojada en la plataforma change.org, es de Giovanni Galante, un hombre que perdió a su esposa que trabajaba en el piso 105 de la Torre Norte, y está dirigida a los organizadores de la ceremonia, pero cualquiera puede sumarse con su firma y dejar comentarios. En el texto, Galante pide a los organizadores que consideren si la participación de Mamdani se alinea con la intención de la ceremonia y las expectativas de las familias más directamente afectadas por esta gran tragedia. Este aniversario es un momento de recuerdo basado en los valores estadounidenses compartidos. Espero por las víctimas reconocimiento de la gravedad de los ataques y un claro rechazo a las ideologías que contribuyeron a dicha violencia, señala la petición. Agrega que para muchas familias y miembros de la comunidad, la participación conlleva la expectativa implícita de defender estos principios sin ambigüedad y expone inquietudes sobre la postura pública del alcalde demócrata socialista que muchos perciben como hostil. No obstante, Mamdani señaló a CBS que tiene previsto acudir a este evento.
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La vida en la tierra es solamente temporal. Sin embargo, algunos viven como si fueran a quedarse aquí eternamente y se olvidan de ser felices.

0: Son las 12 horas, 18 minutos.
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1: Son las 12 horas, 27 minutos.
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Hoy aprendí que las cosas pasan cuando tienen que pasar, ni tarde ni temprano. Que dar todo no significa que recibirás todo, que una buena siembra no significa una buena cosecha, que los momentos son cortos y por eso hay que disfrutarlos, que las lágrimas no las merece quien las hace llorar, que el amor no se puede forzar y llega cuando menos lo esperas, que puede haber amigos que son familia y familiares que son solo conocidos. En fin, aprendí que la vida solo es cuestión de vivirla con amor, honor, valores y fe.

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1: Son las 12 horas 56 minutos.
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3: ¿Recuerda usted el show de

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1: Es la 1:00 a.m. 15 minutos.
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0: No dejes que nadie te diga que no puedes, ni tú mismo.
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0: Cuando tú amas y sirves a los demás, la vida te ama y te sirve a ti, pues todo vuelve siempre multiplicado.
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2: Es la 1:00 a.m, 55 minutos.
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4: ¿Se acuerdan de Friends? Es una serie de televisión norteamericana emitida durante 10 temporadas transcurridas entre el año 1994 y 2004. La ficción narra las vidas de una pandilla de 6 amigos que viven en una céntrica zona de Nueva York, con la actuación de Jennifer Aniston.

Walt Disney no solo creó los monitos animados, también fue un gran observador del alma humana. Afirmaba, existe una chispa inapreciable y eterna, latente en todo el mundo, que nos incita a jugar con los juguetes de los niños, a reír por tonterías y a soñar.

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2: Son las 2 de la madrugada. 25 minutos.
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1: Son las 2 de la madrugada. 58 minutos.
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3: ¿Quién lo disfrutó con

0: No todos los días serán fuerte, pero todos los días puedes elegir ser valiente.
1: Son las 3 de la madrugada. 15 minutos.
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1: Son las 3 de la madrugada. 27 minutos.
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0: Son las 3 de la madrugada, 48 minutos.
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1: Son las 3 de la madrugada, 56 minutos.
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0: Son las 4 de la madrugada, 16 minutos.
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0: El engaño es temporal, la traición es instantánea y su consecuencia devastadora e infinita.
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2: Son las 4 de la madrugada, 29 minutos.
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1: Son las 4 de la madrugada, 55 minutos.
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3: ¿Quién no recuerda al famoso Dr. Quincy?

0: Cuando crees que ya sabías todo sobre un tema en específico, te das cuenta que esto es solo el inicio.
1: Son las 5 de la madrugada, 15 minutos.

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1: Son las 5 de la madrugada, 28 minutos.
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1: Son las 5 de la madrugada, 57 minutos.
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3: ¿Se acuerda usted de El Príncipe del Rap con

0: Son las 6 de la mañana, 16 minutos.
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El hombre es una criatura de esperanza y de inventiva, y ambas cualidades desmienten la idea de que no es posible cambiar las cosas.

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1: Son las 6 de la mañana, 29 minutos.

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1: Son las 6 de la mañana, 47 minutos. 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
1: Son las 6 de la mañana, 58 minutos.
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1: Son las 7 de la mañana, 30 minutos.
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0: Son las 7 de la mañana, 46 minutos.
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1: Son las 7 de la mañana, 57 minutos.
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1: Estoy angustiado. Ministro Campos asegura que un nuevo temporal podría ser catastrófico para el agro. El ministro de Agricultura, Jaime Campos, manifestó su preocupación por los efectos que podría provocar un nuevo sistema frontal durante los próximos meses, considerando que el fenómeno del Niño continúa activo y que la producción agrícola avanzará progresivamente hacia su periodo de mayor desarrollo. La advertencia se produce luego de los temporales que afectaron al país entre el 14 y 21 de julio, episodio que la Dirección Meteorológica de Chile le situó entre los eventos de precipitación más significativos registrados durante ese mes en las últimas décadas. Los sistemas frontales se extendieron desde la región de Atacama hasta los lagos y estuvieron acompañados por un río atmosférico, condiciones asociadas a El Niño. En ese sentido, y en entrevista con Radio Universo, Campos afirmó que su principal inquietud está relacionada con lo que podría ocurrir durante los próximos meses. A mí lo que me preocupa es lo que viene, señaló el secretario de Estado, quien recalcó que de acuerdo con la información disponible, este fenómeno del Niño no ha terminado. Si volvemos a tener un episodio de esta naturaleza en 2 o 3 meses más, cuando toda la producción agrícola esté en su potencialidad, ahí sí que va a cambiar mi discurso completamente, porque eso es una realidad distinta y es una eventualidad que puede ocurrir, sostuvo. Por eso es que estoy angustiado, lo digo sinceramente, agregó el ministro de Agricultura. Minsal anunció ingresos progresivos de todos los tipos de cáncer al GES. Durante su primera cuenta pública, al mando del Ministerio de Salud, la ministra May Chomalí anunció el ingreso de todos los tipos de cáncer de manera progresiva al GES. Destacó el resultado de la alerta oncológica decretada por el gobierno y anunció ahorros a propósito de un sobregasto de 2,5 billones de pesos. Desde el Hospital San Juan de Dios, la secretaria de Estado detalló que se trabaja en la incorporación gradual de la totalidad de los cánceres al próximo decreto de garantías explícitas en salud, GES, para el periodo 2028-2031. La doctora subrayó que las experiencias aprendidas durante el plan de alerta sanitaria oncológica permitieron responder la lista de espera GES y no GES de más de 28.000 pacientes en 4 meses y agregó que se continuará fortaleciendo la formación de especialistas en 13 especialidades oncológicas. A partir de agosto sube la cotización previsional. ¿Quién paga el aumento y qué cambia con la reforma? A partir del próximo mes, agosto 2026, entrará en vigencia la segunda etapa de implementación de la reforma previsional, lo que elevará de 1% a 3,5% la cotización adicional de cargo del empleador sobre las remuneraciones imponibles. Con este cambio, la cotización previsional total aumentará a 13,5% mensual. El nuevo porcentaje se mantendrá vigente hasta julio de 2027 y forma parte del calendario gradual establecido por la reforma, que contempla elevar este aporte hasta 8,5% en los próximos años. Una vez completado el proceso, la cotización previsional alcanzará el 18,5% desde agosto de 2033.
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2: Damos paso a las informaciones regionales a esta hora en Panorama Regional. Carabineros de la sección de encargo y búsqueda de personas y vehículos de Atacama logró recuperar un automóvil robado y detuvo a 3 personas en Copiapó. El hecho ocurrió la mañana de este miércoles en la ruta 5 Norte, cuando los funcionarios fiscalizaron un station wagon marca Chevrolet que tenía un encargo por robo desde julio de 2026. Los 3 ocupantes del vehículo, 2 de nacionalidad venezolana y 1 chileno, fueron detenidos por receptación y uno de ellos se encontraba en situación migratoria regular, lo que fue comunicado a la Policía de Investigaciones. Además, se incautaron 2 placas patentes y se evitó que el coche robado siguiera circulando. Los detenidos pasaron a control de detención este jueves.
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1: Y hasta ahora revisamos noticias internacionales aquí en Panorama Regional. Suben a 34 los muertos por terremoto en Japón. Más de 10.000 personas permanecen evacuadas. a 34 aumentó el número de fallecidos por el terremoto de magnitud 7,1 grados que el martes afectó a la prefectura de Kumamoto en la isla de Kyushu, al sur de Japón. Además, las autoridades cifraron en 86 los heridos, mientras más de 10.000 personas continúan en centros de evacuación. Según informó la cadena pública NHK, del total de lesionados, 22 presentan heridas leves, 39 se encuentran en estado de mediana gravedad y 5 permanecen graves. Escuelas de Estados Unidos usarán drones con gel pimienta para frenar tiroteos. Varias escuelas en los estados de Colorado, Florida y Georgia arrancarán el próximo año escolar con drones equipados con gel pimienta, luces destellantes y sirenas que buscan aturdir y frenar a un tirador activo en cuestión de segundos. Los llamados Campus Guardian Angel, los primeros de este tipo que se instalarán en centros escolares del país, están diseñados para desplegarse en segundos y entrar en las aulas por delante de los agentes de policía. Como último recurso, estos drones pueden embestir al atacante hasta casi 100 kilómetros por hora. Pueden recorrer los pasillos a unos 80 kilómetros por hora piloteados a distancia desde la sede del fabricante en Austin, Texas, objeto de localizar a un atacante en 15 segundos. En Georgia y Florida, los drones son financiados por los propios estados. En Colorado, en cambio, los costea con fondos privados de la escuela que los prueba, John Adams Academy en este caso, después de que un condado renunciara a aportar los $200,000 previstos. Luisiana, por su parte, aprobó una ley para probarlos en 4 centros. Familiares de víctimas juntan firmas para pedir a Mamdani no ir al aniversario del 11 de septiembre en Nueva York. Familiares de víctimas del 11S recolectaron 35.000 firmas en línea para pedir que el alcalde de Nueva York, Zoran Mamdani, no asista a la ceremonia del 25º aniversario de los atentados terroristas contra las Torres Gemelas en Nueva York. La iniciativa, alojada en la plataforma change.org, es de Giovanni Galante, un hombre que perdió a su esposa que trabajaba en el piso 105 de la Torre Norte, y está dirigida a los organizadores de la ceremonia, pero cualquiera puede sumarse con su firma y dejar comentarios. En el texto, Galante pide a los organizadores que consideren si la participación de Mamdani se alinea con la intención de la ceremonia y las expectativas de las familias más directamente afectadas por esta gran tragedia. Este aniversario es un momento de recuerdo basado en los valores estadounidenses compartidos. Espero por las víctimas reconocimiento de la gravedad de los ataques y un claro rechazo a las ideologías que contribuyeron a dicha violencia, señala la petición. Agrega que para muchas familias y miembros de la comunidad, la participación conlleva la expectativa implícita de defender estos principios sin ambigüedad y expone inquietudes sobre la postura pública del alcalde demócrata socialista que muchos perciben como hostil. No obstante, Mamdani señaló a CBS que tiene previsto acudir a este evento.
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0: Son las 8 de la mañana, 16 minutos.
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0: hay credulidad tan ansiosa y ciega como la credulidad de la codicia, que es, en su medida universal, la miseria moral y la indigencia intelectual de la humanidad.
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2: Son las 8 de la mañana, 25 minutos.
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1: Son las 8 de la mañana, 55 minutos.
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5: ¿Se acuerda usted de Happy Day?

0: Son las 9 de la mañana, 20 minutos.
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1: Son las 9 de la mañana, 29 minutos.
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0: Son las 9 de la mañana, 46 minutos.
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1: Son las 9 de la mañana, 55 minutos.
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1: ¿Se recuerdan de esta serie Combate?

0: Son las 10 de la mañana, 18 minutos.
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1: Son las 10 de la mañana, 27 minutos.
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0: Odio los corazones pusilánimes que por prever demasiado las consecuencias de las cosas, no se atreven a hacer nada.
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0: Son las 10 de la mañana, 46 minutos.
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1: Son las 10 de la mañana, 55 minutos.
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5: Laverne y Shirley es una popular comedia de televisión estadounidense que fue emitida desde 1976 hasta 1983. Sus protagonistas eran Penny Marshall como Laverne DeFazio y Cindy Williams como Shirley.

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0: Son las 11 de la mañana, 16 minutos.
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1: Son las 11 de la mañana, 26 minutos.
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0: Son las 11 de la mañana, 45 minutos.
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1: Son las 11 de la mañana, 56 minutos.
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1: Minsal solicita renuncia de Seremi de Salud de Arica por polémica publicación para reclutar personal. Durante la jornada de ayer, el Ministerio de Salud informó que solicitó la renuncia de Carla Kepec Álvarez al cargo de Secretaría Regional Ministerial, o Seremi, de Salud de Arica y Parinacota. El Ministerio agradece la labor desarrollada por la señora Kepec durante su gestión y reafirma su compromiso irrestricto con el cumplimiento de las normas y los principios que rigen en la función pública, señaló la cartera a través de un comunicado. Cabe señalar que este jueves se dio a conocer un mensaje de WhatsApp donde la autoridad buscaba reclutar tecnólogos médicos para el servicio, ofreciendo un cupo inmediato tras una entrevista. El texto comenzaba con un saludo a todos los integrantes del grupo de la red social y luego exponía la necesidad de incorporar personal de servicio. Les comento, dice el mensaje, la necesidad en mi servicio Seremi de Salud de 2 tecnólogos médicos especialidad laboratorio para integrarse a mi depto de Lapsal, republicano o hijo o hija de republicano. Por favor, enviar currículum a arica@partidorepublicanodechile.cl. Según entrevista, ingreso inmediato. Agrega el requisito que destacó las críticas. Presidente Kast anuncia el restablecimiento progresivo de relaciones bilaterales con Venezuela. El presidente José Antonio Kast, en compañía del ministro de Relaciones Exteriores, Francisco Pérez Mackenna, realizaron una declaración pública este jueves donde anunciaron el inicio del restablecimiento de relaciones bilaterales con Venezuela, el cual se realizará de manera progresiva. Como puntapié inicial de estas negociaciones, se acordó reactivar las relaciones consulares entre ambas naciones, punto que fue revelado a través de una hoja de ruta para la normalización de sus vínculos bilaterales. En su discurso, Kast agradeció al canciller y a su cartera por el hecho de que, de una manera seria y metódica, han logrado este acuerdo trascendente que nos permite avanzar paso a paso en la normalización de las relaciones entre Chile y Venezuela. También quiero valorar la disposición del gobierno venezolano y saludar a la presidenta encargada, Delcy Rodríguez, por la disposición a avanzar en esta hoja de ruta conjunta, agregó. Bajo esa premisa, el mandatario afirmó que a partir de ayer, Chile y Venezuela comienzan una nueva etapa que nos va a permitir avanzar en tremendos desafíos que tenemos como países en un mismo continente. Desafíos que hablan de seguridad, de migración y de desarrollo económico. Hoy es un buen día para Chile y es un buen día para Venezuela. Palabras del día de ayer del presidente José Antonio Kast.
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2: Damos paso a las informaciones regionales a esta hora en Panorama Regional. La presidenta de la comunidad indígena Diaguita, Alta Cordillera, Amalia Esperanza Robles Alcayaga, presentó un recurso de protección ante la Corte de Apelaciones de Copiapó en contra de la Superintendencia del Medio Ambiente. La comunidad denuncia que la SMA ha demorado excesivamente en resolver sus denuncias sobre el proyecto minero Pascualama, que fue clausurado en 2018. Según el recurso, una denuncia de abril de 2026 no ha sido respondida en el plazo legal de 60 días hábiles y otra denuncia de abril de 2024 acumula 27 meses sin resolución. Además, la comunidad argumenta que, a pesar de la clausura, aún hay actividades en el lugar, lo que consideran grave. Como ejemplo, mencionan el reciente aislamiento de trabajadores por nevazones en la Alta Cordillera. Solicitan a la Corte que declare ilegal la actuación de la SMA y que se pronuncie sobre las denuncias pendientes y las medidas cautelares que han solicitado. Pasando a otras informaciones, un conmovedor rescate se llevó a cabo en Copiapó, donde un grupo de voluntarios de la Ruta Oculta Oficial salvó a 3 cachorros abandonados dentro de una cueva en el Cerro Capi, mientras exploraban la zona. Escucharon ruidos que los llevaron a descubrir a estos pequeños que estaban a unos 40 metros de profundidad y en evidente abandono. Después de rescatarlos, los voluntarios hicieron un llamado a la comunidad para encontrarles un hogar permanente. Asimismo, destacaron la necesidad de familias responsables que puedan ofrecerles el amor y cuidado que merecen. Este caso ha generado un fuerte debate en redes sociales, donde muchos usuarios valoran el rescate y condenan el abandono de mascotas. recordando que la tenencia responsable de animales es fundamental.
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1: En Panorama Regional vamos con el informe meteorológico de todo Chile, región por región, para hoy viernes 31 de julio, en Arica, con llovizna mínima de 15 y máxima de 22 grados. En Iquique, con llovizna mínima de 15 y máxima de 22 grados. En Antofagasta, con llovizna mínima de 16 y máxima de 20 grados. En Calama, parcialmente nublado, mínima de 7 y máxima de 20 grados. En Copiapó, con llovizna mínima de 12 y máxima de 19 grados. En La Serena y Coquimbo, con chubascos, mínima de 9 y máxima de 16 grados. En Valparaíso y Viña del Mar, con tormenta eléctrica, mínima de 10 y máxima de 14 grados. En Santiago, con chubascos, mínima de 8 y máxima de 13 grados. En Rancagua, con chubascos, mínima de 6 y máxima de 12 grados. En Talca, con tormenta eléctrica, mínima de 9 y máxima de 15 grados. En Chillán, con tormenta eléctrica, mínima de 9 y máxima de 14 grados. En Concepción, con chubascos, mínima de 10 y máxima de 13 grados. En Temuco, con tormenta eléctrica, mínima de 6 y máxima de 12 grados. En Valdivia, con chubascos, mínima de 6 y máxima de 11 grados. En Puerto Montt, con chubascos, mínima de 7 y máxima de 11 grados. En Coyhaique, variable, mínima de menos 2 y máxima de 3 grados. En Punta Arenas, nublado, mínima de 0 y máxima de 1 grados. Y hasta aquí nuestro informe del tiempo para hoy.
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1: Panorama Regional, es hora de revisar los indicadores económicos para este viernes, último día de julio, 31. Les contamos que la UF se mantiene en su valor, 40.844 pesos con 79 centavos. El dólar observado alcanza los 924 pesos con 78 centavos. El euro observado llega a los 1.066 pesos con 40 centavos. Y la unidad tributaria mensual para este último día de julio es de 71.649 pesos. Los invitamos, como siempre, a seguir juntos con mucho más en esta jornada de viernes. Pronto más informaciones en un nuevo Panorama Regional.
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0: Son las 12 horas, 19 minutos.
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1: Son las 12 horas, 29 minutos.
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0: Son las 12 horas 47 minutos.
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1: Son las 12 horas 55 minutos.
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3: Family fue una serie de televisión emitida desde 1976 hasta 1980, considerada una de las mejores series de la década de los 70.

0: Es la 1:00 p.m, 17 minutos.
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1: Es la 1:27 p.m.
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0: Es la 1:49.
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1: Es la 1:59 p.m.
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Hoy aprendí que las cosas pasan cuando tienen que pasar, ni tarde ni temprano. Que dar todo no significa que recibirás todo, que una buena siembra no significa una buena cosecha, que los momentos son cortos y por eso hay que disfrutarlos, que las lágrimas no las merece quien las hace llorar, que el amor no se puede forzar y llega cuando menos lo esperas, que puede haber amigos que son familia y familiares que son solo conocidos. En fin, aprendí que la vida solo es cuestión de vivirla con amor, honor, valores y fe.

0: Son las 2 de la tarde, 15 minutos.
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1: Son las 2 de la tarde, 28 minutos.
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0: Son las 2 de la tarde, 47 minutos.
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1: Son las 2 de la tarde, 58 minutos.
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5: ¿Se acuerda usted de Sabrina la Bruja? Serie que se enfoca en Sabrina Spellman, que es una estudiante de 16 años que vive en una casa de aspecto victoriano en Boston, Massachusetts, con sus dos

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2: Son las 3 de la tarde, 25 minutos.
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1: Son las 3 de la tarde, 59 minutos. 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
3: ¿Se acuerdan de Hombre Rico, Hombre Pobre? Serie de drama, suspenso y acción de 1977.

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1: Minsal solicita renuncia de Seremi de Salud de Arica por polémica publicación para reclutar personal. Durante la jornada de ayer, el Ministerio de Salud informó que solicitó la renuncia de Carla Kepec Álvarez al cargo de Secretaría Regional Ministerial, o Seremi, de Salud de Arica y Parinacota. El Ministerio agradece la labor desarrollada por la señora Kepec durante su gestión y reafirma su compromiso irrestricto con el cumplimiento de las normas y los principios que rigen en la función pública, señaló la cartera a través de un comunicado. Cabe señalar que este jueves se dio a conocer un mensaje de WhatsApp donde la autoridad buscaba reclutar tecnólogos médicos para el servicio, ofreciendo un cupo inmediato tras una entrevista. El texto comenzaba con un saludo a todos los integrantes del grupo de la red social y luego exponía la necesidad de incorporar personal de servicio. Les comento, dice el mensaje, la necesidad en mi servicio Seremi de Salud de 2 tecnólogos médicos especialidad laboratorio para integrarse a mi depto de Lapsal, republicano o hijo o hija de republicano. Por favor, enviar currículum a arica@partidorepublicanodechile.cl. Según entrevista, ingreso inmediato, agrega el requisito que destacó las críticas. Presidente Kast anuncia el restablecimiento progresivo de relaciones bilaterales con Venezuela. El presidente José Antonio Kast, en compañía del ministro de Relaciones Exteriores, Francisco Pérez Maquena, realizaron una declaración pública este jueves donde anunciaron el inicio del restablecimiento de relaciones bilaterales con Venezuela, el cual se realizará de manera progresiva. Como puntapié inicial de estas negociaciones, se acordó reactivar las relaciones consulares entre ambas naciones, punto que fue revelado a través de una hoja de ruta para la normalización de sus vínculos bilaterales. En su discurso, Kast agradeció al canciller y a su cartera por el hecho de que, de una manera seria y metódica, han logrado este acuerdo trascendente que nos permite avanzar paso a paso en la normalización de las relaciones entre Chile y Venezuela. También quiero valorar la disposición del gobierno venezolano y saludar a la presidenta encargada, Delcy Rodríguez, por la disposición a avanzar en esta hoja de ruta conjunta, agregó. Bajo esa premisa, el mandatario afirmó que a partir de ayer, Chile y Venezuela comienzan una nueva etapa que nos va a permitir avanzar en tremendos desafíos que tenemos como países en un mismo continente. Desafíos que hablan de seguridad, de migración y de desarrollo económico. Hoy es un buen día para Chile y es un buen día para Venezuela. Palabras del día de ayer del presidente José Antonio Kast.
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2: Damos paso a las informaciones regionales a esta hora en Panorama Regional. La presidenta de la comunidad indígena Diaguita, Alta Cordillera, Amalia Esperanza Robles Alcayaga, presentó un recurso de protección ante la Corte de Apelaciones de Copiapó en contra de la Superintendencia del Medio Ambiente. La comunidad denuncia que la SMA ha demorado excesivamente en resolver sus denuncias sobre el proyecto minero Pascualama, que fue clausurado en 2018. Según el recurso, una denuncia de abril de 2026 no ha sido respondida en el plazo legal de 60 días hábiles y otra denuncia de abril de 2024 acumula 27 meses sin resolución. Además, la comunidad argumenta que, a pesar de la clausura, aún hay actividades en el lugar, lo que consideran grave. Como ejemplo, mencionan el reciente aislamiento de trabajadores por nevazones en la Alta Cordillera. Solicitan a la Corte que declare ilegal la actuación de la SMA y que se pronuncie sobre las denuncias pendientes y las medidas cautelares que han solicitado. Pasando a otras informaciones, un conmovedor rescate se llevó a cabo en Copiapó, donde un grupo de voluntarios de la Ruta Oculta Oficial salvó a 3 cachorros abandonados dentro de una cueva en el Cerro Capi, mientras exploraban la zona. Escucharon ruidos que los llevaron a descubrir a estos pequeños que estaban a unos 40 metros de profundidad y en evidente abandono. Después de rescatarlos, los voluntarios hicieron un llamado a la comunidad para encontrarles un hogar permanente. Asimismo, destacaron la necesidad de familias responsables que puedan ofrecerles el amor y cuidado que merecen. Este caso ha generado un fuerte debate en redes sociales, donde muchos usuarios valoran el rescate y condenan el abandono de mascotas, recordando que la tenencia responsable de animales es fundamental.
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1: En Panorama Regional vamos con el informe meteorológico de todo Chile, región por región, para hoy viernes 31 de julio, en Arica, con llovizna mínima de 15 y máxima de 22 grados. En Iquique, con llovizna mínima de 15 y máxima de 22 grados. En Antofagasta, con llovizna mínima de 16 y máxima de 20 grados. En Calama, parcialmente nublado, mínima de 7 y máxima de 20 grados. En Copiapó, con llovizna mínima de 12 y máxima de 19 grados. En La Serena y Coquimbo, con chubascos, mínima de 9 y máxima de 16 grados. En Valparaíso y Viña del Mar, con tormenta eléctrica, mínima de 10 y máxima de 14 grados. En Santiago, con chubascos, mínima de 8 y máxima de 13 grados. En Rancagua, con chubascos, mínima de 6 y máxima de 12 grados. En Talca, con tormenta eléctrica, mínima de 9 y máxima de 15 grados. En Chillán, con tormenta eléctrica, mínima de 9 y máxima de 14 grados. En Concepción, con chubascos, mínima de 10 y máxima de 13 grados. En Temuco, con tormenta eléctrica, mínima de 6 y máxima de 12 grados. En Valdivia, con chubascos, mínima de 6 y máxima de 11 grados. En Puerto Montt, con chubascos, mínima de 7 y máxima de 11 grados. En Coyhaique, variable, mínima de menos 2 y máxima de 3 grados. En Punta Arenas, nublado, mínima de 0 y máxima de 1 grados. Y hasta aquí nuestro informe del tiempo para hoy.
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1: Programa regional, es hora de revisar los indicadores económicos para este viernes, último día de julio 31. Les contamos que la UF se mantiene en su valor 40.844 pesos con 79 centavos. El dólar observado alcanza los 924 pesos con 78 centavos. El euro observado llega a los 1.066 pesos con 40 centavos. Y la unidad tributaria mensual para este último día de julio es de 71.649 pesos. Los invitamos, como siempre, a seguir juntos con mucho más en esta jornada de viernes. Pronto más informaciones en un nuevo panorama regional.
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0: Son las 4 de la tarde, 16 minutos.
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0: Apunta hacia la luna. Si fallas, puede que le des a una estrella.
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2: Son las 4 de la tarde, 26 minutos.
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Buen dirigente es aquel que posee el tacto para escoger a los hombres que han de hacer lo que desea hacer y sabe contenerse lo bastante para no entrometerse mientras lo están haciendo.

0: Son las 4 de la tarde, 45 minutos.
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1: Son las 4 de la tarde, 59 minutos.
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0: Son las 5 de la tarde, 17 minutos.
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0: te duela, la persona que te dice las cosas como son, te ama mucho más que aquellas que te dice lo que tú quieres escuchar.
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2: Son las 5 de la tarde, 25 minutos.
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respetando a las personas y sus ideas, no juzgando a nadie, procurando actuar con rectitud y justicia, se despejarán los caminos que llevan al encuentro de la paz. Hey, hey.

0: Son las 5 de la tarde, 47 minutos.
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Está bien perdonar a esas personas que nos hicieron daño, incluso si nunca se disculparon con nosotros. No podemos tener corazones llenos de odio por siempre. Necesitamos perdonar, no porque ellos merezcan nuestro perdón, sino porque nosotros merecemos paz.

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1: Son las 5 de la tarde, 57 minutos.
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2: Imposible de olvidar, Marcus Welby.

0: Son las 6 de la tarde, 17 minutos.
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1: Son las 6 de la tarde, 28 minutos.
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0: Son las 6 de la tarde, 46 minutos.
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1: Son las 6 de la tarde, 58 minutos.
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0: Son las 7 de la tarde, 16 minutos.
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0: A veces es bueno cerrar algunas puertas, no por orgullo ni soberbia, sino porque ya no llevan a ninguna parte.
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2: Son las 7 de la tarde, 26 minutos.
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La única diferencia entre una persona feliz y una deprimida es que la persona deprimida está pensando en lo que le falta, y la feliz está agradecida por lo que tiene.

0: Son las 7 de la tarde, 48 minutos.
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Con el paso del tiempo, he ido superando recuerdos. He sabido conectarme para no desearle el mal a nadie. Al contrario, he dejado que la vida se encargue. Y si me lo encuentro en el camino, no agacho la cara ni esquivo miradas. Yo sonrío. He aprendido que la vida, más temprano que tarde, pone a cada quien en su sitio.

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1: Son las 7 de la tarde, 59 minutos. 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